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1: Sí, en Buenos Aires. Club del Disco, como sello, ha sido fundado en 2005 en Buenos Aires como un club de suscriptores. Es decir, como club de vino, club de libro. Habían en su época 500 suscriptores. El sello ha fabricado discos, vinilos, CDs, enviado a sus suscriptores y encantado la vida. Buen negocio. Pero después han pasado un par de cosas en Argentina, problemas de economía, problemas de COVID y también problemas de gestión de la empresa. Y entonces yo, como melómano de toda la vida, desde casi 50 años, siempre quería hacer algo con música. ¿Vale? Toco guitarra, toco piano, pero me falta el talento. ¿Vale? Entonces, lo que yo domino es un poco las cosas empresariales y entonces yo he tomado, a través de Paula, que es de Argentina, tenía la oportunidad de comprar este sello o invertir en este sello y dit y fait. Entonces, hablamos del año 2023, yo he comprado la mayoría y después hemos visto también había una dificultad de... entre importación, exportación, de pagar facturas, etcétera, etcétera. Y hemos tomado la decisión, ponemos esto en mi oficina en Vilassar de Mar. ¿Vale? Club del Disco en Vilassar de Mar. Y hemos empezado a organizar este sello. Y hemos visto la dificultad de trabajar solo como un sello que firma contratos de licencia con artistas y fabrica CDs, vinilo. Hemos visto esto no es suficiente y aquí ha nacido la idea, Paula y yo, hemos dicho tenemos que hacer un proyecto 360. Es decir, no solo trabajar como el sello en el sentido clásico, no, queremos organizar conciertos, queremos organizar eventos, queremos organizar eventos en que los músicos pueden explicar su música, listening sessions. Esto hemos visto en un viaje juntos en Japón. Qué bien que funciona esto, ¿vale? Y entonces, a partir de aquí, hemos empezado a desarrollar el proyecto.
0: Listening, no només, com deies, de música en directe, sinó de discos.
1: Exacto.
0: Que és una cosa que sembla que es va perdent, no?, amb aquesta rapidesa de les plataformes i tot
1: sí,
0: això, no?
1: Sí, un poco la idea es... una cosa son los conciertos. La otra cosa es listening session. ¿Qué vamos a hacer? Metemos el músico encima del escenario con un piano, si toca la guitarra, con la guitarra, y le damos un tocadiscos. Y él explica la historia, la intención, un análisis musical, si está en A major, B major, lo que sea, que puede realmente hablar de su música. ¿Vale? Y después hace el concierto. Y lo puede explicar tocando en el piano o en la guitarra o cualquier otro instrumento, pero le damos realmente una oportunidad realmente explicar la música, de dónde viene y por qué lo ha hecho de tal manera.
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0: Sí,
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2: Bueno, para explicarlo es más fácil, la verdad. Y bueno, es eso, en el local lo estamos preparando con muchísimo amor, muchas ganas, y con la verdad que nos hemos encontrado, o sea, nos hemos encontrado con varias dificultades para poder montarlo, que creo que después, si quieren, las comentamos. Pero al final este tiempo que pasó hasta que lo pudimos montar nos ayudó a hacer las relaciones que necesitamos hacer, a darle la personalidad que queríamos darle al Club del Disco. Entonces no vamos a hacer una sala de conciertos normal y un bar normal ni nada. Todas las cosas que van a pasar ahí son diferentes, como decía Jan, desde listening sessions, vamos a tener participando al taller de músicos o al liceo profesional en ciclos, vamos a tener a Nico Roig, que es un artista muy conocido catalán, también haciendo un ciclo mensual, vamos a tener ciclos de tango, vamos a tener, bueno, un montón de cosas, mucho más allá de lo que es una sala de conciertos convencional. Y bueno, también tendremos una banda residente, que son también de aquí, de la escena local, que son los Endless Trio. Ellos van a hacer, van a tener eventos los jueves y los sábados. Vamos a hacer tardeo para la gente los sábados en el local. Bueno, muchísimas, muchísimas cosas, aparte de un concierto convencional, como decía. Y aparte en tema de discos, que capaz que esto lo puede explicar mejor Ian, vamos a hacer una curaduría especial, porque no vamos a trabajar con distribuidores, sino que trabajamos con sellos de la escena de Barcelona y también internacionales, que esto es muy interesante, porque lo que intentamos es acercar el producto de verdad al público, a la gente que lo quiere, y que dejen de haber tantos intermediarios. Entonces, de esta manera, bueno, no sé, Jan, si quieres contar de los sellos y esto, porque creo que es una buena noticia para Barcelona también.
1: Sí, bueno, aparte de nuestro portfolio de música, de vinilos y CDs, yo me he puesto en contacto con sellos que, como melómano, que me interesan de verdad. Y hemos encontrado buenos acuerdos con, por ejemplo, Act Music de Alemania, es uno de los sellos top de Alemania para jazz contemporáneo. Con Edition Records, es un sello relativamente nuevo inglés que tiene muy, muy buena música. Con RGS, es un sello pequeño de Argentina. Y vamos a trabajar también con Fresh Sound, con Jordi Pujol. Todo el mundo en Barcelona conoce Jordi Pujol. Con Jordi vamos a colaborar también para la distribución de Fresh Sound. Y también vamos a añadir unos sellos pequeños. Pero en nuestra tienda no vas a encontrar el último vinilo de Rosalía, no. Pero son realmente discos que hemos elegido. Que hemos elegido, que pensamos que pueden ser interesantes para nuestro público.
2: Y aparte, la colaboración también con los sellos lo que hace es que nosotros seamos la casa no solamente de los artistas del Club del Disco o del sello del Club del Disco, sino que lo que pretendemos es que sea una comunidad real de la música, que puedan venir músicos de otros sellos, que puedan hacer sus presentaciones de sus discos en nuestra sala también, lo mismo libros. Bueno, estamos organizando un montón de cosas, pero es eso, que sea un lugar abierto a la música, a la gente que ama la música, que necesita generar una comunidad, un lugar de encuentro, un lugar de comunicación, de ¿cómo decirlo?, y compartir las experiencias. Ahí estamos pensando, supongo que hay días de decir, bueno, cada uno que traiga su vinilo, un vinilo especial, y lo escuchamos, todos juntos. Bueno, cosas así que hagan del Club del Disco realmente un lugar donde nos encontremos todos, los que aman la música, los que hacen música, los que participan desde distintos ámbitos en la música.
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1: Es un riesgo empresarial.
3: Exacto. ¿Vale?
1: Es un riesgo empresarial. Y yo, desde los últimos 40 años trabajo como empresario. De vez en cuando funciona, de vez en cuando no funciona. Y prefiero que esto funcione y va a funcionar.
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2: Bueno, los dos nos gusta la música desde siempre, escuchamos música. Yo intento cantar, él intenta tocar la guitarra y el piano, y bueno, y hacemos nuestra jam en casa. Pero sí, sí, sí.
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1: No, si podem mencionar, hemos conseguido traer el mejor músico de jazz de China.
0: Que bé.
1: Se llama Renny Bao y es un saxofonista de primera categoría. Toca el saxo y canta. Canta muy bien. Va a ser un encanto este concierto.
0: ¿Eh? Lo traemos aquí.
1: Bueno, justamente en la Merced, la ciudad invitada es Shanghai.
0: Shanghai, exacto.
1: Y hemos conseguido este enlace con la productora china.
2: No, aparte participamos también en la Merced. O sea, todo esto tiene un porqué. O sea, tuvimos, es lo que contaba un poco antes, que el tiempo que tardamos en montar el local, que nos costó un montón, nos sirvió a hacer para hacer estas relaciones interpersonales o profesionales. Y realmente conseguimos que Marco de Ana, que es un bailador flamenco muy importante, él va a hacer un evento en el Parque de la Ciudadela y el 22 de septiembre lo va a hacer un monográfico en nuestra sala, vamos a formar parte de la Merced y es un orgullo como una sala que recién abre, ¿no? Ser tan bien acogida, tan esperada, tan abrazada. Así que bueno, esperemos mantener, mantener el nivel y poder estar ahí donde la gente espera que estemos, porque la verdad es un orgullo, estamos... Muy, muy, muy contentos de todo el apoyo que estamos recibiendo.
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1: Ha sido un viaje.
2: No, un parto.
0: No, sí. No, ens ho imaginem.
1: Todo ha empezado a encontrar un local. Hemos buscado 9 meses. Nueve meses.
2: Y nos dicen que es poco, que hay gente que busca mucho más. O sea, que lo hicimos a tope.
1: Sí. ¿Vale? Y cuando hemos encontrado el local, lógicamente hemos trabajado con una ingeniería, arquitectura, etcétera, etcétera. Y cumplir con todas las normativas que existen,
0: claro.
1: Normativas de bomberos, de guardia urbana, para los limitadores de sonido. Y de verdad, tenemos un listado de 3-4 páginas, todas las normativas que tenemos que cumplir. Bueno, pues cumplimos. Espero.
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1: Yo pienso mucha gente, sobre todo en Barcelona, tienen un poco miedo, no quiero decir, pero un poco no saben si quieren entrar realmente en un club de jazz, que tiene aún un poco una imagen un poco un poquito sospechosa, ¿vale? Y que queremos limpiar esto. Abrimos la puerta a un sitio con alegría, con diseño y con buena onda.
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0: Sí,
1: sí
0: també?
1: Sí, sí, ja està organitzat. Un concierto con una guitarrista de música clásica y, como Paula ha mencionado, ya trabajamos con el Liceo y música clásica, sí.
2: Clarinet Players también, es parte de nuestro sello discográfico.
1: Sí. Queremos ser eclécticos.
2: Totalmente.
1: Y vamos a ser eclécticos.
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2: Totalmente. Ya me explícalo.
1: 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Y